0: noches, buenas noches. Bienvenido a Cuenca, bienvenido al país. Jotita, la otra semana sí se le extrañó.
1: Estábamos fuera, pero bueno, haciendo gestiones, hablando con nuestros migrantes. Y sobre todo visitándoles, ahí estuvimos en Nueva York haciendo una rendición de cuentas de los objetivos de desarrollo auspiciados por el CONCOPE de todos los gobiernos parroquiales. Aquí estamos ya en un nuevo programa y estamos 22 de julio del 2026. Arrancamos de frente con el J. Dani.
0: Oiga, y adivina, estamos en el programa número 20. Qué bestia, cómo pasa volando el tiempo.
1: Estamos en el programa número 20. Hoy estamos 22 de julio del 2026 y arrancamos este programa 19 horas con 4 minutos.
0: Oiga, mi Jota, le cuento que le mandan a saludar, le mandan a felicitar por la obra que está haciendo el redondel.
1: Ah,
0: el redondel de Tarqui.
1: Ese es el acceso alterno sur. Yo quiero aprovechar para decirles cómo va a quedar ese espacio. Seguimos trabajando. Ahí está todas las autorizaciones tanto del Ministerio de Transportes y Obras Públicas, con quienes estamos coordinando de buena manera en ese acceso sur a Cuenca. Es un acceso alterno sur. Vean, este es el video de cómo va a quedar. Así está y así va a quedar. Esa es la diferencia, ¿no? Ahí están los permisos ambientales y todo lo que estaban diciendo por ahí. Bueno, ahí están todos los permisos. La idea es darle una alternativa a todos los cuencanos que vienen y a todos los azuayos que vienen de Yunguilla, de Santa Isabel, de San Fernando, de Girón, de Oña, de Navón, de Machala, de Loja, de toda la provincia del Oro, que vienen hacia la ciudad de Cuenca. Van a tener ese espacio para poder dirigirse a mano derecha, cogen a mano derecha y se van a las diferentes, a 5 accesos adicionales que tenemos por la vía Cumbe-Tarqui y Tarqui-Turi, y tenemos ahí la posibilidad de podernos conectar. Ahí está el antes y el después para toda la audiencia de la Suaya. Van a tener una opción, una alternativa. Los sufridores que sigan sufriendo, nosotros vamos a seguir construyendo el desarrollo de la Suaya. Aquí no hay nada más que decirles, solo hay que decirles que bueno, ahí están todos los permisos ambientales, toda la coordinación que hemos tenido con el ministerio. Reconozco y agradezco al ministerio que hemos tenido la posibilidad de poder conversar y poder coordinar también para el empate de la vía, porque ese redondel está en la competencia del gobierno provincial de la SUAY, digamos, el espacio y el terreno que se utiliza, y también, bueno, hemos cumplido con todo lo que manda la normativa. Entonces, los sufridores que sigan sufriendo, nosotros seguimos construyendo el desarrollo de la SUAY.
0: Ha venido, pero le salió en verso y sin esfuerzo. Oye, le voy a decir, como sabe decir un amigo que se llama Pablo Juela, sabe decir, por ejemplo, hoy día tarde el tráfico
1: de regreso
0: en Narancay estaba terrible, estaba durísimo. Nos mandaron denuncia al noticiero y realmente ese acceso sur es la salvación para
1: Va a desfogar, y más bien el acceso alterno sur creo que es importante para toda la provincia de La Suay y especial para la ciudad de Cuenca. Esperamos que el CERCOP destrabe los procesos que tenemos trabados. Cuidado, se vuelvan enemigos de Cuenca y de enemigos de La Suay por las condiciones políticas. No, déjale que el J no haga obras. Trata de suspenderles todos los procesos para que no sigan haciendo obras. Cuidado y se terminan convirtiendo en los enemigos de la SUAY. El centralismo no queremos aquí en la SUAY. El centralismo quiteño, el centralismo desde la capital, no queremos aquí en la SUAY. Aquí queremos que los azuayos tengamos la capacidad propia para poder forjar nuestro desarrollo.
0: Le
1: vamos a seguir trabajando, así les moleste. Los azuayos somos agredidos, no se metan con cuenca.
0: Esa
1: con
0: es Jotita, tápele la boca de tanto sufridor, porque bueno, eso usted no hace. No está hecha las cositas así a la buena de Dios, ¿no es cierto?
1: No, para nada, ahí está. Fíjense ustedes, ahí tenemos, ese es el empate de la vía. ¿Qué es eso? Ya estamos haciendo los trabajos, estamos con todos los permisos medioambientales, por si acaso. Aleluya. Bueno, ahí están todos los permisos ambientales y todo lo que tenemos que tener. Ahí está la vía trazada. Fíjense, es un acceso alterno y ahí se divide en 5 tramos. Pueden hacer, es para ingreso a la ciudad de Cuenca, pueden irse directo por la vía Hualalcay, el Valle, el Despacho, y salimos hasta el redondel que están haciendo el nuevo distribuidor de tráfico del Ministerio de Transporte, hasta allá, hasta la vía Monaibahuanchipacha. Ahí está el acceso. Ese es el acceso al valle, de la vía al valle. ¿Sí? Entonces, aquí tenemos todos los 5 ejes viales que se despliegan una vez que cojan a mano derecha y se vayan por la Turitarqui. Bueno, pues entonces estamos trabajando en aquello. Yo les digo a la gente del CERCOP, cuidado y se terminen convirtiendo en los enemigos de Cuenca y de la Suay, porque ya son algunos, creo que van 9, 10 procesos en asfaltar, también ya nos vienen suspendiendo, creo que 5, 6 en 2 meses. Cuidado y se terminan convirtiendo en los enemigos del desarrollo de Cuenca y de la Suay. Eso Cuenca y de la Suay no les va a perdonar.
0: Aquí le quiero hacer un saludo y también un reclamo a la vez a la señora Claudia Cordero. Imagínense lo que dice: qué lindos son los miércoles cuando le escuchamos al Jota.
1: Saludos.
0: Están
1: saludos,
0: informados Claudita. De las obras, nos permite tomar las decisiones correctas. ¿Y yo qué soy?
1: Ñaño, guagua, póngale ahí un esa del chavo, no esa del chavo.
0: ¿A quién le pide que ponga así? Un saludo muy especial, una doctora guapísima que tuve el otro día, me atendió.
1: Me hablan en la casa.
0: Ella se llama Jessica Cecilia, me dijo que no digan los nombres, guapísima.
2: ¡Hala, mujeres!
0: Saludos para ella.
1: En la casa y ahí ya sabemos.
0: Con doctoras así me enfermo todos los días. Todito los días. Y así pues no tenga nada, me voy. Jotita, deberá usted entender que como no estuvo la otra semana, comienzan las preguntas. Dice, ¿para cuándo las vías en el valle? En el valle de Yunguilla. Sobre todo la de Santana, la de Santana, la Alcay, Zulupali. Sin atención varios años, por favor, una respuesta concreta, encima exigentes.
1: Bueno, vamos ahí, hay que hacerlo poco a poco. Ahí estamos arrancando en el Valle de Yunguilla. Bueno, es en la otra parroquia, estamos haciendo el asfalto de Lenta la Asunción. Estamos cerquita, vecinos del Valle de Yunguilla, y estamos haciendo un asfaltado. Es algo que durante muchos años no se ha hecho. Estamos empezando los trabajos. Por ahí nos agradecieron, creo que el presidente del GAT parroquial hizo un video, estaba chévere, ya le compartí también. Y seguimos avanzando con algunos ejes viales. Entiendo que los temas de lastre son los que nos están reclamando. Bueno, lo tomamos nota para ver si poco a poco vamos avanzando, ¿ya?
0: Saludos para el señor prefecto desde la parroquia Jima. Le esperamos mañana para estrecharle la mano y que sienta el respaldo, agradecimiento y sobre todo el cariño de la gente del barrio Apuca Plaza, Simón Bolívar de Jima.
1: En Jima, y vamos de una vez por eso. En Jima tenemos algunas entregas. No sé si estaba aquí en la... Sí, en Jima tenemos Comunidades por la Vida. Se inaugura el día de mañana, 23 de julio, y hay una inversión de $25,000, 110 beneficiarios. Es parte de nuestro compromiso del cuidado del ser humano, desde el vientre hasta siempre. Y vamos a estar en Jima también inaugurando unos sistemas de riego. Estamos trayendo el agua de muy lejos. Ahí hay un par de sistemas de riego que queremos hacer la entrega el día de mañana. Hemos hecho también una en la zona, ahí tenemos un complejo deportivo que lo arreglamos, lo asfaltamos, quedó muy, muy, muy lindo. No sé si hay unas fotos por ahí para mostrarles a que los envidiosos se mueran mientras ellos no hacen media obra, nosotros estamos haciendo un montón de la SWAT. Es más, acabo de decirles y vamos con parte del programa. Tenemos. ¿Cuál tienes? ¿La de Bulán? Tenemos en todo. ¿Esa cuál es? Vea esa maravilla. Ese es Bulán. De ahí venimos. Acabo de llegar de Bulán. Me mandaron
0: linda
1: dando una
0: cancha. ¡Qué belleza!
1: Ahí inauguramos Comunidades por la Vida. Ahí están nuestros niños, nuestras escuelas de deporte. Tenemos ahí un trabajo con nuestras mujeres, emprendimientos, vinos. Les pasamos viendo a Frutilán. Que tenemos ahí un emprendimiento, hicimos un videíto para motivar a que la gente vaya a la Ruta de las Frutas, se llama. Tenemos en bicidasuay.com, fíjense cómo quedó, díganme si no está lindo. Está lindo, caray. Qué bueno, para nuestros jóvenes, para nuestros niños, lo mejor. Este es de hoy, de ahí vengo, inaugurando la Comunidad por la Vida de la parroquia Bulán de Paute, Cantón Paute, provincia de La Suay. Acabo de llegar de ahí. Ahí estamos con todas nuestras.
0: Son más de $13,000 en inversión, Jotita, ¿no es cierto?
1: Sí, ahí estamos con, bueno, entregamos unas plantitas también. Ahí están gran parte de nuestro compromiso por un aseo verde y sostenible. Esa es la Comunidad por la Vida, esa es toda esa casita. Ahí tenemos una pantalla inteligente. La pantalla inteligente, por ejemplo, yo le preguntaba hoy en la tarde, digo, cuéntame la historia de Simón Bolívar y su gesta libertaria de por Sudamérica. Entonces le buscó la pantalla inteligente, le dije por voz, ¿no? La pantalla inteligente y me puso una historia en escrita. Digo, muéstrame un video de eso. Entonces empezó a buscar y plag, me puso un video. Entonces lo máximo. Ahí tenemos, y eso, ahí está la pantalla inteligente, fíjense. Ahí está una pantalla inteligente, tenemos unos muebles, unos mobiliarios, una biblioteca, tenemos control de tareas para los niños, les igualamos en matemáticas, estaban bajos en mate, estaban bajos en... en sociales.
0: Inglés, dicen, inglés, inglés también. Pase, pero pase. Pase, cuéntenos, pásenos.
1: Ah, está por acá. Bueno, y nos acompaña justo una de las beneficiarias.
0: Mierda, buenas noches. Pero no me rompan el, no me rompan el, ¿cómo es? Después vamos. Me rompen venga, el, venga. Me rompen el.
1: Venga. Ya venga, de una vez. Muéstrenos, aquí estamos justo con una de nuestras.
0: Venga, señora Carmencita, venga, venga.
1: Venga, Carmencita, venga, venga. Acompáñenos a que sea parte de este programa. Mostrémosles, ahí estuvimos en Bulán. Cuéntenos, oiga, Bulán es espectacular. Me encanta mi Bulán. Es una tierra, bienvenida, bienvenida.
3: Muchas Carmencita. Gracias, buenas
1: noches. Usted es una de las beneficiarias de nuestro programa Caravanas por la Vida. ¿Cómo les fue el día de hoy? ¿Cómo le vieron? ¿Cómo ustedes asimilan la posibilidad de poder trabajar con los niños, con las mujeres, con los emprendimientos?
3: Buenas noches con todos. Mi nombre es Carmen Rojas. Sí, yo también hoy estuve en la inauguración que hace el señor prefecto del programa que ellos vienen realizando allá.
1: Bueno.
3: Soy usuaria yo también de ese proyecto. Muy contenta, señor prefecto, de poder ser parte de ese proyecto. Es muy bueno, excelente. Nosotros estamos ahí con emprendimientos.
1: Ustedes tienen un potencial enorme y hay gran cantidad de frutas. Hoy día estábamos aprendiendo. Primero salen la reina Claudias, luego salen las peras.
3: Sí, desde diciembre viene este Bulán. En sí ha sido una zona muy productiva. Todo lo que se refiere a frutas. Desde diciembre comienzan a salir los albaricoques.
1: Ah, los albaricoques. Sí. ¿Qué ves que eso? Claudia, eso no hay que perder, sí. Los albaricoques.
3: Sí, de ahí se viene el durazno, el diamante. No. Después viene las peras. Y así mes a mes van saliendo
1: las frutas.
3: Sí.
1: Y terminamos con la manzana. La manzana es la última en salir.
3: Sí, ahí viene pera piña, viene el durazno abridor, el durazno diamante. Después viene el abridor, de ahí vienen ya las manzanas. También como hay una variedad grande, muchas variedades de manzanas, ¿no?
1: Claro.
3: Van madurando según va pasando el tiempo, así.
1: A mí el presidente del GAT parroquial, Johnny Arellana, me decía, ven Jota para los, primero ven para las Claudias, luego me invito, ya no llegué a las Claudias, luego me dijo, ven para las peras, ya no llegué a las peras, luego dice, así hombre, luego ven para los duraznos, luego para los duraznos de abridores. Y no llegaba, y dice, ya ven para las manzanas, siquiera, o sea, para mandarte dando las manzanas.
3: Claro, sí, ahorita está saliendo la última variedad, que es la Gran Smith.
1: Ah, la Gran Smith.
3: Sí, y desde febrero ya sale la Royal Gala, hay la Golden Delicia.
1: Golden Delicia.
3: Sí.
1: Flor de Mayo,
3: sí, buenísimo. Son muy aceptadas en el mercado.
1: Qué bestia,
3: sí.
1: No tienen idea cómo. El potencial frutícola que tenemos ahí. Entonces, ahí estamos trabajando con nuestras empresas. Ponle de nuevo el video de Comunidades por la Vida. Ahí estamos trabajando justamente en los emprendimientos con nuestras mujeres. Si ustedes se van a dar cuenta ahí, bueno, ahí, esa es una biblioteca, ahí tenemos un espacio para que los niños puedan hacer arte. Aquí estamos con nuestros niños de las escuelas deportivas, nuestros niños que están practicando. Ay, justamente me regalaron hoy un cuadrito lindo, bien parecido al J.C. Cocolo, como yo mismo. Esa es una pantalla interactiva, es una pantalla inteligente, no porque están en la ruralidad o están en las parroquias rurales, no tienen que acceder a la tecnología, al contrario. Ahí el niño está haciendo un reconocimiento de los gestos, ahí hicieron un juego de cómo ir ordenando, es un juego mental. Ahí está lo que me regalaron, esa es una foto igualita al J, así bien cocolo, ahí estoy, ve, igualito, digan que no.
0: Allá no es de frente, ahí es de cejas con el bojo.
1: De cejas, no se haga así. Ahí están nuestros emprendimientos, verán. Dígame, ahí había unos helados. Había, ¿qué más hicieron?
3: Sí, son helados de manzana.
1: Helados de manzana, están, sí, riquísimos, sí. Pero habían, sí. ¿Qué más aprendieron a hacer con la manzana?
3: Las tartaletas.
1: Tartaletas.
3: Tartaletas, habían este.
1: De pay.
3: Un pay de manzana, había hay mermeladas.
1: Mermeladas,
3: dulces. Sí. Hay muchas cosas para hacer, justamente como es una zona productiva y las manzanas y todo lo remanente, digamos, para no ser...
1: Para no botar, exacto, para no, sí, desperdiciar.
3: Entonces, para nosotros con esos conocimientos vamos a poder aprovechar eso y poder realizar. Y ¿por qué no decirlo, no? A lo mejor en el futuro crear una economía para...
1: Sí, para...
3: Para mejorar la economía.
1: Para mejorar la economía de las familias de Bulán. Sí, y de eso mismo se trata, de poder generar modelos asociativos, una pequeña cooperativa de emprendedores.
3: Claro que sí.
1: Que puedan hacer los bocaditos que se necesitan en las primeras comuniones, en los matrimonios, en las fiestas y todo lo demás. Claro, de ser un modelo asociativo.
3: Sí, todo eso. Y así vamos conociendo, ¿no? Dar a conocer el lugar también. Y por qué no decir, señor prefecto, estos espacios nos ayudan para nosotros como mujeres. Hacer algo diferente, poder socializarnos más, nos conocemos más, nos apoyamos entre
1: mujeres. Entre las mujeres también, ahí están unas mujeres empoderadas, así bien valientes. Y así, la Carmita es la lideresa y la cabecilla de todas.
3: Como quien se dice, hasta para estar en el chisme, ya, digamos así.
0: Ya. Yo no quería decir, pero sinónimo de una mujer, no quería decir.
1: Y de los hombres también, si no les has visto, sino, y ahí está, verás que la Anita ya mismo te... ¿Quién?
0: Hay un chismoso en Bulán, dice.
4: Dije, hay un compañero en Bulán.
1: Hay un
4: sí, ahí conversan entre mujeres, pero también hay un compañero, sí, no hay solo mujeres, no, también hay hombres.
3: Sí, él también siempre le he visto, que estaba en
1: el centro. Yo pensé que decía, él también está en el chisme todo el tiempo, déjese de cosas.
0: Hasta en el chisme que haya diversidad, está bien.
3: No, sí, es que los hombres también cocinan.
4: Hacen redes entre mujeres.
1: Ah, sí, sí, también cocino rico también, ¿sabes? Eso dice mi mujer, no sé si para quedar bien o no, pero yo te vio la soltería, dice.
0: La señora Carmencita tiene un puesto en el mercado y, y hace un trabajo lindo. Desde niña, cuidado a su mamacita, que no le dé.
1: Ah, qué
0: es
1: bien.
0: Muy bueno, o sea, muy altruista lo que hace. Y realmente gracias por estar aquí. Es una emprendedora de esas que da el lujo y que uno saca el pecho. Expresándole nuestro respeto y nuestra admiración para usted y el trabajo que
3: muchas
0: hace.
3: Gracias, señor. Gracias, muchas
1: gracias. Gracias, Carmita, gracias. Más bien por ser parte de Comunidades por la Vida. Yo lo que quiero es asegurar el cuidado del ser humano desde el vientre hasta siempre. Que tengamos mejores oportunidades para todos y tener una sociedad cada vez más justa, más igualitaria.
3: Sí, siempre he sido partidaria en estar pendiente del sector vulnerable y todo. Y hay que ayudar a las personas de una manera incondicional, ¿no?
1: Que ese sea lo que nos une. Que ese sea lo que nos une. Y más bien les felicito. Hay que estar unidas en la Comunidad por la Vida de Bulán. Y sobre todo, yo quiero indicarles también que vamos a inaugurar y vamos a hacer la entrega. Esta semana se entregan. El sábado 18 de junio se entrega la Comunidad por la Vida en Sitcay. Bueno, esa ya se entregó el 18 de junio, perdón. El miércoles 29 de julio, el PAN. Vamos a inaugurar en el PAN la comunidad. En igualita, pero. Ahí tenemos una inversión con el gobierno municipal y la prefectura. En Victoria del Portete, el 1 de agosto. En El Progreso se inaugura el 23 de julio. Y en Jima, mañana inauguramos también en la parroquia Jima el 23 de julio. Gracias a nuestra querida Carmita por acompañarnos en una de nuestras de nuestros programas. Gracias, Carmita, por estar empoderada por muchas mujeres. Y por ser parte de nuestros proyectos. Gracias, gracias a ustedes y continuamos con el programa. ¿Ya ves? Un helado de manzana, Dani, no tienes idea, fenomenal, así, pero de esos power, como quien dice. Yo les decía a los compañeros, ¿por qué no podemos poner el helado de los helados de Bulán? ¿Por qué los helados de Salcedo? No, aquí tenemos una fruta, pero espectacular. Todo
0: buena idea, ve, los helados de Bulán, helados de Bulán. Jota, y ahora que estamos en Comunidades por la Vida, ¿qué tal si le invitamos a nuestra queridísima ingeniera Anita Toledo que nos comparta todo el trabajo que están esta semana? Son 6 comunidades que van a ser inauguradas, tanto en Cuenca Rural como en El Azuay. Bienvenida. Yo no quise decir, ahí está. Bien guagua. Primera pregunta que le van a... ¿Soltera o casada?
5: Soltera.
0: Ah, muy bien.
5: Había punto intermedio, era o soltera o casada.
1: No hay punto intermedio, aquí está la Anita.
0: Bienvenida, Anita.
5: Bueno.
0: Se acholó.
5: Comunidades por la Vida de las mujeres.
1: Bueno, cuéntenos, Anita, ¿qué tenemos esta semana? Vamos a hacer la entrega de Comunidades por la Vida en diferentes parroquias y cantones de la provincia de La Suay.
5: Sí, bueno, esta semana es muy importante para nosotras. Hoy inauguramos Bulán, mañana vamos a inaugurar Corraleja en la parroquia El Progreso del Cantón Nabón.
1: Ah, chévere.
5: Después vamos a inaugurar Jima, mañana mismo.
1: Ya.
5: Tenemos también pendiente la inauguración de la Comunidad por la Vida en el PAN.
1: Sí.
5: Y vamos a cerrar con la inauguración de la Comunidad por la Vida en Victoria del Portete.
0: las victorias,
1: hasta siempre.
0: Hasta la victoria. Sí,
1: siempre.
0: Nos vamos.
1: Bueno, ahí se cuidado, se mueran tiras, ahí peor ahí.
5: Y inauguramos Sidcay. Estuvimos justo el anterior miércoles hablando aquí con el Joto también de Sidcay.
0: Ah, son también. $37,000 en inversión para la comunidad por la vida de Sidcay, que quedó preciosa.
1: Preciosa, linda.
5: Quedó hermosa.
1: Ahí estuvimos el día, la semana anterior.
5: El sábado. El sábado pasado. Y sobre todo se empiezan a activar los espacios, porque normalmente ahí había una biblioteca municipal, pero no estaba funcionando. O sea, tenían poquitos niños y niñas, sí. Pero ahorita es un espacio que está activo todo el tiempo. Hay mujeres, hay niños y niñas, hay personas adultas mayores, y eso es lo que intentamos. Se
1: transformó y complementamos, también. No es que la biblioteca desapareció, ahí nos si es que hay un servicio municipal, le complementamos, ahí ponemos las bibliotecas de la prefectura, también los pantallas interactivas, todo el tema de gastronomía y todo lo demás. Nos complementamos, y no competimos.
0: Y mañana de un solo tag se inauguran dos comunidades por la vida, tanto en El Progreso como en Jima, con una inversión entre las dos de casi $70,000, ingeniera Anita.
5: Sí, les quiero contar que Corraleja es un proceso muy especial. Corraleja es una comunidad que está en El Progreso, es una comunidad bastante alejada, pero sí. La comunidad por la vida está junto a una escuelita bidocente.
0: Ya.
5: Todos los niños, niñas y adolescentes de esa escuelita son parte del proceso de comunidades por la vida.
1: Son de los lugares con los niveles y los quintiles de pobreza más altos que tenemos en la provincia de La Suay.
5: Entonces,
1: ahí está nuestra comunidad por la vida, pantallas interactivas, cuidado de nuestros adolescentes y todo, ¿no?
5: Sí, y es un espacio como el que están viendo en el video, es muy parecido al de Corraleja, y nadie se imagina que en una comunidad tan alejada, porque además es como curvas, calle de tierra, llegamos a un lugar lleno de colores, con pantalla inteligente, lleno de libros, las mujeres van a cocinar allá, es así como tienen también una computadora. Entonces, creo que eso sí hay que reconocer. El Jota siempre nos decía, la comunidad por la vida tiene que ser el lugar más lindo de la comunidad, y sí es impactante en Corraleja, que está súper lejos, un lugar precioso.
1: Entonces uno se da cuenta y dice, wow, ¿cómo vinieron a hacer esa cosa tan lejos?
5: Sí,
1: porque no tiene que haber esas diferencias entre el campo y la ciudad, entre lo rural y lo urbano. Entonces es parte de acortar las brechas que necesitamos seguirlo haciendo. Es parte de nuestros compromisos del cuidado del ser humano desde el vientre hasta siempre.
5: Sí, y en Jima no tienen idea. Bueno, no sé si el otro miércoles va a hablar, les va a encantar. En Jima también tenemos lavadoras y secadoras.
1: Ah, ya,
5: en
1: Jima ya saben.
5: Tenemos un proceso precioso que estamos incluyéndole también a Agroazuay, con escuelitas también unidocentes, que los niños y niñas tenían desnutrición. Estamos logrando superar la desnutrición con esos niños y niñas. Y los padres de familia se han organizado. Entonces, nuestro chef les da clases, el GAD parroquial les da insumos de cocina y ellos empiezan a cocinar cosas nutritivas para los niños y niñas. Pero tienen un huerto de padres de familia. Entonces, ellos ahorita ya producen sus propios alimentos, sus propios vegetales, y con lo que producen los cocinan a los guaguas, y los guaguas logran superar la desnutrición.
1: Allá tenemos ya lavadoras y secadoras, ¿eh?
5: En Iguila está la escuelita unidocente. En Jima tenemos ya nuestra comunidad por la vida con una lavadora y una secadora
1: muy
5: también.
1: Muy bien, entonces ahí ya saben, mándenles a los maridos a lavar la ropa mientras las mujeres están en los talleres de emprendimiento.
5: Sí. Y si van los hombres, el detergente es gratis.
1: Si es que van las mujeres, el detergente te cuesta. Entonces, mándales. ¿Cómo era? Mándenles a los maridos a lavar la ropa ya.
6: ¿Vuelves a decir eso y te la rajo?
1: Mándenles a los maridos a lavar la ropa. El detergente es gratis. Si van las mujeres, el detergente les cuesta. Que ellos estén lavando la ropa. Así tiene que ser. Bueno, ese es parte de nuestro compromiso que tenemos con el cuidado del ser humano. No se olviden, desde el vientre hasta siempre. Ese es parte de nuestro legado que queremos dejar en la ciudad.
0: Y si no están conformes con todo este trabajo que está haciendo la prefectura con el J a la cabeza, el 29, el próximo miércoles, tenemos en el PAN la inauguración. De ahí nos vamos a la Victoria, el Portete, el 1 de agosto. Y estamos, esos dos días nos faltan, que sumaría más o menos $85,000 de inversión en estos dos lugares, ¿no es cierto?
5: Sí, definitivamente el PAN es otra comunidad por la vida hermosa. Ahí en el PAN, en cambio, tenemos un montón de usuarios y usuarias. Hemos tenido incluso que abrir los cupos, por ejemplo, para los cursos de gastronomía por partes, porque se llenan muy rápido los cupos.
0: Bueno.
5: Nos toca cerrar un taller y iniciar otro. Entonces va a estar súper chévere en el
1: Va a estar súper chévere.
5: Sí, sí, sí.
1: Bueno, es parte de nuestro compromiso con Comunidades por la Vida. Y de una vez yo quería comentarles un tema de los pisos dignos. ¿Se acuerdan que les presentamos el caso? No sé si tenemos ahí. Yo les fui a visitar a una comunidad muy, muy alejada del... Bueno, no es muy alejada, más bien está cercana, en Nero. Estaba a 5 minutos. Y entramos a una vivienda, es una vivienda muy sencilla. Aquí nos acompañó en el programa, estuvo doña Glorita Zumba. Cuando llegamos allá, ella es madre de familia, tiene 4 o 5 niños. Es un rondador de guaguas.
0: En una casa de palos y plástico.
1: Casa de palos y plástico, no tenía piso. Ahí estábamos, ese día les fuimos a visitar. Estuvimos con una misión internacional también para ver si conseguíamos unos fondos internacionales. Ellos tienen un programa internacional para sí mismo fundir los pisos. Ustedes ven, el piso era de tierra, una casa muy, muy, muy humilde. Era de, así, como ustedes dicen, plástico, palos. Hoy estamos transformando la vida de esa familia. 5 guaguas, un rondador de guaguas. Y doña Glorita, queremos transformarle la vida. Ahí está un gatito, un perrito que ya les esterilizamos a sus perritos. Tenían gatitos, perritos.
0: Bienvenida, ingeniera, buenas noches.
1: Arquitecta.
0: Bien, arquitecta, por favor.
1: Bueno, bienvenida. Hola, Susi.
7: Buenas noches, querido prefecto. Un gusto saludarle.
1: Oye, Susi, cuéntanos, ya terminamos la casita. ¿Cómo estamos?
7: Sí, este día martes vamos a hacer la entrega. Ojalá nos puedas acompañar porque Chévere. Vamos a hacer un desayuno muy bonito.
1: Ah, con qué esta lindo, familia. Con la Glorita.
7: Sí, que los chicos ya están de vacaciones. Y una cosa muy bonita.
1: ¡Ve cómo les he puesto! Sí. Ya le has puesto, le hicimos ya pisos, paredes de bloque y pisos ya, inclusive con baldosa.
0: Jota, sí. Está reconstruido y el 99% arquitecta, ¿no es cierto?
7: Así es, así es. A ver, esto fue una colaboración. Empezamos primero diagnosticando, ¿no es cierto?, generando un expediente desde el gobierno provincial. Es decir, lo primero que hicimos fue hacer su piso, ¿no es cierto? Llegamos cuando era de lodo, luego le hicimos el piso. Pero claro, si tienes paredes de plástico, si tienes apenas cantoneras en una de las paredes donde más azotaba el viento. Así que lo que primero hicimos es cumplir nuestra ordenanza, prefecto. Acuérdese que es su motivación.
1: Sí, ¿no
7: cierto?
1: Sí, sí.
7: Dijimos, colaboremos todos, ciudadanos, empresas y demás. Y ahí está, pues, el resultado, la sumatoria de muchos.
1: Se han sumado algunos actores privados, ¿no? Así empresa es. Privada, mucha empresa privada.
7: Ciudadanos.
1: Ciudadanos también generosos. Qué lindo, qué lindo. Es un trabajo, es transformar la vida de una familia, ¿no?
0: Y la unión Cinco de todos guaguas. Llegó a un monto de $6,000.
7: Sí, exactamente, $6,000, aunque ustedes no lo crean. Esto fue desde que pusimos, el uno puso 150 bloques, que por allá nos pusieron la cerámica, que más allá nos pusieron el gypsum para poner un cielo raso.
1: Ah, tenemos cielo raso y
7: sí,
1: todo, ¿eh?
7: Está empastado, pintado.
0: Qué lindo. Es un cambio total.
7: Total. O sea, la familia, fíjense que los chicos, si pueden ver ahí algunos videos, el tema que los chicos también ayudan a pintar sus cuartos, limpian su casa, muy emocionados, y pues la alegría no se contenía. Ellos ya se estaban pasando sin ventanas. Hoy estuvimos poniendo ventanas, todas ellas donadas.
1: Nos donaron unas ventanitas.
7: Que no necesariamente es que eran nuevas. Lo que pasa es que nosotros siempre rehabilitamos casas, ¿no es cierto? La gente cambiamos y lo que nosotros queremos es eso. Lo que no quieran los demás, sí lo podemos volver a reubicar. Nos regalaron inodoro, lavamanos. Ahora tenemos una cocina decente.
1: Es cambiarle la vida.
0: O sea, arquitecta no Jota, me parece que están con el nombre ustedes mal. No debería ser pisos dignos, debería ser viviendas dignas. Mire lo que acaban de hacer ahora. No fue solo pisos. Sí, fue una vivienda completa. Le cambiaron
1: la vida
0: entera a toda una familia. Dios les pague de verdad.
1: A toda la gente que se ha sumado. Este es un trabajo. Bueno, en realidad nuestra ordenanza plantea la posibilidad de poder transformar los pisos de tierra. Porque en medio de ello está uno de los factores para la desnutrición crónica infantil es que los niños están en contacto todo el tiempo con polvo, con tierra. Entonces, es uno de los factores. Entonces nosotros decidimos hacer una ordenanza para poder hacer una ordenanza de vivienda de interés social, y dentro de eso están los pisos dignos. Entonces, era solo pisos, Dani, pero ya la gente se sumó, dijo, oye, pero ya de una vez cambiamos las paredes, yo te pongo unos bloques. Hay gente que puso el gipso, otra gente que nos ayudó con cerámica. Entonces ya le dejamos cambiando la casa a Susi.
7: Sí, yo un poco pienso que la iniciativa, yo tengo que decirlo y no es porque sea mi prefecto, ¿no? Pero el tema es que la unidad, ¿no?, se demuestra desde estos puntos, de estas cosas pequeñas que a veces no las sentimos. Que la gente se va sumando y yo creo que esto es un reflejo también de un gobernante con conciencia, prefecto.
0: Me acaba de ganar, pero si ustedes se van al Facebook, van a encontrar que don Dimas Adrián dice que es pura propuesta de campaña. Lo cual, con esto, le dejamos al hombre indicando que...
1: Dimas, no sufra, hermano, ayude. Yo estoy aquí para la campaña. Y eso nos veremos en 2 meses.
0: Ahorita imagínese,
1: resolviendo los problemas.
0: Imagínese, Dimas, tan propuesta de campaña es, pero tan tamaña propuesta de campaña es, que son 215 viviendas intervenidas, arquitecta.
7: Sí, son 215 viviendas que a partir de nuestra ordenanza lo que hemos hecho es cambiar los pisos, ¿no? Nuestra inversión va hasta 3 salarios básicos unificados. Y ojo, prefecto, no lo empezamos ayer, pues.
1: Ahí está. No lo empezamos ayer, se empezamos hace un año. Entonces, ya si es que así viene la campaña, entonces que si así llueva, que no escampe, saben decir. Entonces,
0: Dejen
1: la envidia a un lado. A ver, ahí están todos los pisos que hemos hecho. ¿Desde qué fechas? Ahí están las fechas, los lugares, los metros cuadrados que se han intervenido, la inversión por cada uno de los pisos, cosa de tener total y absoluta transparencia. Ese es nuestro compromiso con Cuenca y con eso. Ahí está. ¿Cuánto nos ha costado cada uno de los pisos? ¿En qué lugares de la provincia de La Suay? 215 pisos, 7.525 metros cuadrados intervenidos. Son 916 beneficiarios y $175,000 invertidos. Ahí está, con
0: lujo la propuesta
1: de detalles, uno por uno. Entonces, ya, pues si esa es campaña.
0: Ha sido campañista, mi pana.
1: Entonces, ya, pues qué bueno. Pues, hay que seguir haciendo más campañas.
0: Felicidades, realmente. Y le veo en su rostro la alegría que refleja este tipo de trabajo. Es realmente, arquitecto, también le felicito. Creo que ese es de las cosas que le llenan el alma a uno, ¿no?
1: Sí, esas son las cosas que vale la pena. O sea, les digo con sinceridad, ya más allá de cualquier cosa, esto vale la pena. O sea, si alguien me pregunta y alguien me decía, ¿y lo volverías a hacer, Jota? Después de toda la persecución, de todas ustedes revisarán, entré con barba negra, la prefectura, estoy con barba blanca, toda la estrés y todo lo demás. Pero ese símbolo de experiencia, no de vejez, por si acaso. Ay, la Susi, vea.
0: No. A usted, arquitecta, le queda hermoso ese blanco, ¿no? Usted, no le pare bola acá. Vean.
1: Ya tiene. Pero no, esto vale la pena y lo volvería a hacer 1000 veces.
0: Y háganlo, gente, y síganlo sencilla, haciendo.
1: Mil veces lo volvería
0: por a hacer. Por favor, háganlo y síganlo haciendo. Mire lo que era una casa de palo y plástico, que no había dignidad ni siquiera para...
1: No,
0: para ay, nada, Dios, para y este nada. Rato tienen una casa que es, para ellos debe ser una mansión.
1: Y fíjense de una vez, esto quería, vean, este es nuestro proyecto, y ahí ya para que se mueran de envidia ya también, ya, para que revienten en cólera algunos.
7: De una vez,
1: ya, para que revienten en cólera, vean, este es un programa de vivienda, nuestro primer programa de vivienda en la historia de la prefectura de La Suay, un vivienda de interés social pública. Es un terreno que ya iniciamos, ya terminamos los trámites de expropiación, está en la parroquia Baños, está en la zona de Misicata, son las primeras entre 50, 60, 70 viviendas.
7: 62.
1: Alrededor de 62 viviendas de interés social. Aquí nosotros vamos a gestionar el suelo, hacer obras de infraestructura, veredas, cunetas, bordillos, calzada, vamos a lotizar. Y vamos a hacer una convocatoria pública para que el sector privado sea quien construya los bloques de viviendas. Y por otro lado, otra convocatoria pública para que los ciudadanos puedan ser precalificados su línea de financiamiento y que puedan acceder a esas viviendas. Son viviendas de interés social en Misicata, cerquita de Cuenca, y ahí sí ya entrarán en cólera.

0: escala, le sacamos a oferta pública esos espacios, viene el privado, invierte, hace la casa, y por otro lado las cooperativas de ahorro y crédito y también las mutualistas financian la casa para que las personas puedan acceder a una vivienda.
1: Lo importante, que es a costo de producción.
0: Ah, sí, ahí no hay
1: nosotros
0: utilidad.
1: Nosotros no somos empresa, no. Somos gobierno provincial, no tenemos por qué tener ganancia alguna.
0: No tenemos una utilidad, sino ese es un fin social.
1: Así es.
0: Y con la plata que genera ese proyecto,
1: seguimos
0: haciendo otros proyectos y seguimos haciendo más pisos dignos. Es la visión que necesitamos para que la SUAY siga accediendo a mejores condiciones de vida a la gente que menos tiene, y al mismo tiempo dándoles vivienda a las personas o a las familias que no tienen vivienda.
1: Sí, sí, nuestra ordenanza es muy específica, el 70-30 de lo que nosotros recapitalicemos, del 70 se va a nueva inversión y el 30% va para nuestros pisos de
0: dignos,
1: ayuda social.
0: Perfecto,
1: dignos.
0: Entonces vamos a tener miles de pisos, esa es una política que queda implantada en el gobierno provincial de la SUAY, independientemente de quienes vengan, vamos a seguir haciendo.
2: Sí, se dan cuenta de lo que están haciendo, ¿no? Están provocando colerín a un montón de gente. Un colerín de esos. Terrible. Ingeniera, arquitecta Susanita, lindo
0: gracias.
2: Trabajo, le felicito. Realmente usted siempre viene con unas noticias que uno le inspira, le dice, no, o sea, adelante.
0: Está inspirado hoy día. ¿Qué está pasando? Verás que en la casa te enamorado.
2: Lo que pasa es que viene peleando yo en la casa, entonces le estoy dando machete yo también desde aquí, pues, o sea, sencillo, nada más. Total, llego a la casa, mañana
0: el ojo morado, ya saben por qué.
2: Morado, todo. No. No, gracias, arquitecta Susanita, lindo trabajo. Por favor, no dejen de hacerlo. Sigan haciéndolo. Porque esa gente, ya me imagino cómo estarán durmiendo sus guaguas ahora.
0: Oiga, esa es la música de fondo que te espera en la casa, Dani.
2: Ya está. Ayúdeme, mejor cuidado de algo.
1: Un piso digno para que vaya.
0: Le hacemos un piso digno para que vaya.
2: Una uteada digna me van a dar hoy día.
0: Al lado del perro.
2: Bueno, y gracias al Jota y a todas las hermosas mujeres que nos acompañan y están al frente de los diferentes departamentos de la prefectura. Vamos ahora al principio, pues Jota, ya que
0: se rompió todo el guión.
2: Jota, esta semana viene el campeonato, la inauguración del campeonato.
0: Sí, vamos a tener la inauguración el día sábado a partir de las 10 de la mañana, las jornadas deportivas Azuay Extremo de la provincia de Azuay. Vamos a tener, no sé, 5,000 chicos. Por lo menos alrededor de 5,000 chicos es la inauguración de las escuelas deportivas del campeonato provincial de fútbol y deporte de la SUAY. Es el segundo campeonato, aquí vamos a tener a más de 5,000 chicos que practican deporte en nuestras escuelas, y es un campeonato que dura algunos meses. Es un incentivo, digamos, con los trofeos y las medallas para aquellos que queden en los primeros lugares. Es el campeonato en donde participan las parroquias, los cantones. Es el campeonato provincial, el campeonato provincial más grande que existe.
2: Yo creo que es regional, ya ni provincial, porque regional. Estaba averiguando, hay muchos chicos de diferentes partes de la región que van a intervenir dentro del campeonato provincial, quedó pequeño. Realmente son 5,000 niños participantes. Inmenso. Es una cosa gigante.
0: Es gigante. Es el campeonato que reúne a toda la provincia de la SUAY. Y claro, hay deportistas de algunos otros lugares. Y se hace el campeonato en diferentes categorías: infantil, prejuvenil, juvenil. Y vamos a tener la participación masiva de deportistas de toda la provincia de la SUAY. Sábado, 10 de la mañana. Es en el Complejo de la Gloria, si no estoy mal.
2: Complejo de la Gloria, Estadio de la Gloria.
0: En el Estadio de la Gloria, porque para nosotros es más importante tener a un niño en las canchas antes que un joven en la calle, siempre.
2: Que así sea.
0: Esto nos ayuda a prevenir y a sacarles de los círculos de violencia a los chicos, que no sean presa fácil de la delincuencia ni de los vicios. Y que tampoco pasen metidos y clavados en el teléfono celular toda la tarde. Para eso estamos haciendo. Entonces, para ustedes, chicos, nos vemos el día sábado para la inauguración del campeonato provincial más grande que tenemos en el Azuay.
2: Jota, su propuesta de vivienda de interés social ya está dando que hablar, ya están preguntando
0: ya.
2: Si puede ayudarle con información con respecto a ese tema. ¿Desde cuándo se socializará ahí este tema?
0: Bueno, estamos ahorita terminando la expropiación, ahí tenemos un conflicto con las personas que eran los dueños, no nos dejan entrar un poco, pero bueno, ya vamos a pedirles una orden a un juez. Bueno, no son ni siquiera los dueños, son familiares, creo, algunas cosas así.

0: Bueno, siempre habrá pues quien se oponga, ¿no? Más que estos terrenos, a ver, fueron programados por parte de la municipalidad como reservas de vivienda de interés social. No fue ejecutado específicamente o comenzado por la prefectura. Nosotros, al tener una ordenanza, pedimos a la municipalidad
1: que nos dé los catastros de los suelos en donde se puede hacer vivienda de interés social. Y el municipio nos dijo, aquí, este espacio es para vivienda de interés social. Entonces dijimos, bueno, pues declaramos utilidad pública. Estamos ya por contratar los estudios para que nos digan cómo es el modelo de las casas, cuántas casas entran, dónde va la vereda, dónde van los bordillos y todo lo demás.
0: Y todo lo que significa inversión para luego generar un modelo de gestión bastante operativo, como ya habíamos explicado.
1: Entonces, estamos contratando el estudio para el diseño de las casas. Eso tiene un plazo de
0: 90 días.
1: En 90 días nos dan los diseños de todo el complejo. Estamos hablando de agosto, septiembre, octubre. A partir de octubre empezaremos ya la convocatoria porque vamos a empezar a construir ya con los estudios.
0: Sí, sin embargo, a mitad del plazo, como esto se entrega por etapas, ya podremos tener, por ejemplo, el tema del modelo de gestión en mitad, ¿no? O sea, es decir, el beneficiario, qué necesidades tiene, calcular un poco ya, saber específicamente
1: costos,
0: el valor
1: de la vivienda. ¿Entre cuánto podría estar esa vivienda?
0: Pretendemos,
1: ¿entre cuánto? Dame un rango, más o menos.
0: $72,000,
1: eso es la pretensión. Le das el valor, ¿y qué pasa si luego dicen que es 75? Y decís, pero ya me dijo 70. Digo, dame un rango. Entonces, tiene que ser entre 70 y 80 mil dólares. Bueno, ¿viviendas de cuántos metros cuadrados?
0: La vivienda de interés social no puede sobrepasar un valor de 83,660 dólares.
1: Exacto, dime. No puede pasar de 83 mil, incluyendo el terreno, la casa y todo lo demás.
2: Y si falta, ya sabemos quién tiene que ajustar. Ya si falta.
1: Si falta. Después, a mí me dicen, pero usted dijo que costaban menos o que costaban más. Bueno, mejor que cuesten menos. Lo importante es que lleguemos con el programa.
3: ¿Y por qué?
1: Porque le ahorramos platita a la gente. Entonces, con esos mismos recursos de esas casas que vamos a construir, vamos a ir buscando el otro terreno que está declarado por el municipio de vivienda de interés social, declaramos de utilidad pública y vaya el mismo modelo de gestión. La idea es poder tener, no sé, unas 1,000, 2,000 viviendas, ojalá en los próximos 10, 15 años, ojalá.
0: Sí, esa es la intencionalidad.
2: Bueno. Al gremio del taxismo le están mandando una propuesta, Jota, pero creo que más bien usted debe leerla por interno. No se preocupen, yo les voy a pasar. Ya. Es una muy buena propuesta, pero es un poquito larga. Por favor, al gremio del taxismo, yo le paso al Jota y el Jota les dará una respuesta. Sí, el Jota les dará.
1: A nuestros hermanos y amigos taxistas, les mando un abrazo a toda la dirigencia y a todos los compañeros que están en las unidades, sobre todo, trabajando en la noche, haciendo patria.
2: 7:45 de la noche, saludos desde Shagri. Este sábado estaremos presentes en las escuelas de Azuay Extremo, por favor, una cancha pintada.
1: Para Shagri. Ya, sí está, hay que hablar con la gente de participación. Ya, no hay problema, ahí anótense.
2: Sí, ahorita yo lo voy leyendo y pasamos porque...
1: Ya, vamos.
2: Dice otra, por favor, ayúdenos con la reconstrucción de 4 canchas de uso múltiple de la parroquia de Chiquintad.
1: 4, vamos una por una, ya aguante, suave, no más.
2: Yo sí pienso que es de apoyo con tonteritos, pero bueno.
1: 4, ya vamos una por una.
2: Siguiente.
1: Empecemos por la primera y luego vamos viendo las otras.
2: Este está medio chévere, don Giovanni Domínguez dice, buenas noches, ¿nos pueden ayudar en la parroquia Baños en el barrio San Vicente? Ya que se fue un tramo de la vía y no tenemos acceso a las viviendas.
1: Hijo, eso sí está medio complicado.
2: Baños, barrio San Vicente.
1: Hay que ver si es que es urbano o rural. Si es urbano, le corresponde al municipio. Si es rural, con mucho gusto. Mándenos la ubicación y ya les damos una respuesta.
2: Don Giovanni, por favor, mándenos la ubicación al teléfono de la radio 0999-961-961 y enseguida le pasamos el dato a foto. 961-961-961. Siguiente. Señor prefecto, mi pregunta es si algún rato se termina la vía Cuenca-Santana-San Bartolomé, todo el trayecto de Santana está inconclusa y va a haber un accidente muy fuerte. Está con bastantes baches la vía San Bartolo.
1: Sí, aquí está ya Fernando para hablar de los temas viales.
4: Sí, buenas noches, prefecto. Sí, el tema de Santana, nos falta solamente el bacheo menor que está a cargo de un contrato de asfaltar. Concluimos nosotros todo el cambio de estructura en los bacheos mayores.
1: Y el bacheo menor está...
4: La próxima semana está como compromiso asfaltar. Acaba algunos frentes que estamos terminando y entra ya.
1: Entramos allá a la de Santana, sí. San Bartolomé.
4: Santana, San Bartolomé son 13 kilómetros.
1: Y ahí quiero decirles que la vía al valle también, que ya está con algunos baches, ahí teníamos previsto un contrato con la empresa pública asfaltar, está suspendido. Yo por eso le digo a la gente del cerco, cuidado y se terminen convirtiendo en los enemigos de Cuenca y el Azuay. Cuidado, ya van 10 contratos suspendidos uno tras otro, subimos un contrato, suspende, subimos otro, suspende. O sea, ¿qué pasa, no? O sea, al final del día no es que le están haciendo un daño al Jota, le están haciendo un daño a Cuenca y a la Azuay. Y los cuencanos y los azuayos sabrán responderles. Y lo peor de todo es que les responderán en las urnas y van a marchar largo.
4: El tema, Jota, el día de hoy ya nos votaron el proceso de
1: alquiler
4: de maquinaria, pero ya definitivo se declara desierto.
1: Imagínate.
4: El alquiler de maquinaria justamente para...
1: para la emergencia del fenómeno del Niño.
4: Sí,
1: para Cantón. Ahí estaba Cuenca, la maquinaria justamente. Para Chaucha, ahí estaba la maquinaria para Molleturo, para la zona baja. O sea, imagínense. O sea, estos no les entiendo a la gente del CERCOP, yo no les entiendo y así se molesten, pero no está bien, no es correcto, eso no es hacer, eso no es sumar el hombro y sobre todo pensar en la gente que más lo necesita. Se viene el fenómeno del Niño, está declarado la alerta amarilla, creo que le iban a cambiar a naranja. Sí. Nosotros nos adelantamos hace 2 meses sacando el proceso de alquiler de maquinaria para la zona baja. Y resulta que hoy no, ya nos votaron ya abajo el proceso. Qué terrible, qué terrible. Van 10 procesos en 2 meses que subimos el proceso y nos suspenden, nos dan de baja, nos dan largas. Que, o sea, ¿qué piensan? ¿Que le están haciendo un daño al prefecto? No, le están haciendo un daño a la SUA, y entiendan, sean maduros políticamente. Bueno, vamos.
2: Si ustedes, a los amigos que están viéndonos a través de las redes sociales, sobre todo en Facebook, si ustedes se van y van a ver comentarios de Junior Vázquez, Sentido Común Liberal, Álvaro Alexander Guamán, Sentido Común Liberal y todos ellos, ya. Yo les pido un favor, o sea, si quieren protestar, si quieren decir su palabra en contra del Jota, primero siquiera pongan su cara en la foto,
1: su perfil, sí. Es que son troles.
2: Claro, o sea,
1: saludos aquí, a los troles. O
2: sea, amigos, o sea, como ustedes ven aquí, nosotros
1: saludos a los
2: decimos les hacemos partícipes a los que nos quieren y a los que no nos quieren. Pero de esta manera no, o sea, lo único que están haciendo es ustedes mismos quedan mal. Así es que por favor, o sea, den la cara y encantados les leo. O sea, y a las personas que están leyendo aquí en el Facebook, o sea, fácil, o sea,
1: denle clic a ver si es que es real o no es real. Pero saludos a los troles, ya se activaron los troles. Nosotros no tenemos las cosas, ¿qué también será? Dice. Ah, ya, bueno, dice, terrible lo que pasa con los procesos de contratación. Sí, eso no está bien. Den bachando, ayude bachando la Turi Tarqui, porque cuando que hagan el proyecto, y esa vía está mal en algunas partes. Javier Montalesa, Javier, tenemos listo el proceso, está subido desde hace cuánto tiempo en el portal.
4: Está incluso calificado ya.
1: Está calificado, faltaba, las ofertas.
4: Solo faltaba adjudicar.
1: Solo faltaba adjudicar.
4: Lo suspendieron.
1: El día que nos tocaba adjudicar, escúchenme bien, es un proceso de régimen especial, de público a público. La prefectura de la Azuay, para la Turi Tarqui, contrató a su empresa pública, que es Asfaltar RP. Adivinen quién es el dueño de Asfaltar RP, el máximo accionista, el único accionista, la prefectura. Entonces, un contrato de público a público, régimen especial. Nunca nos habían suspendido un régimen especial, pero resulta que este régimen especial de la Turi Tarqui, tanto les duele que hagamos obras, que nos suspendieron. Y ya estaba solo para adjudicar.
4: A un día
1: estaba,
4: de adjudicarse.
1: A un día de adjudicarse. O sea, ¿no les parece medio raro, medio extraño que justo ahora nos suspendan el proceso de público a público, un régimen especial de la prefectura con su empresa pública para asfaltar la Turi Tarqui? ¿Qué quieren? ¿Que el Jota no haga obras? Bueno, piensan que le hacen cuidado, cuidado, el Jota siga haciendo más obras. O sea, eso me parece que es un absurdo, eso no es correcto, eso no es maduro políticamente, no le hacen un daño al Jota, le están haciendo un daño a Cuenca. Y por eso Cuenca puede terminar rechazándoles y le puede ir más mal. Sean estratégicos, hasta desde el punto de vista político. Sean estratégicos. Eso yo salgo y lo digo públicamente. Si el día de mañana me toca dar una rueda de prensa públicamente, yo les digo, vean, azuayos y cuencanos, esta gente no nos deja avanzar. Y al final del día la gente sabrá tomar sus decisiones, y yo creo que Cuenca eso no perdona. O sea, que desde el centralismo nos quieran suspender, que no hagamos obras, tratando de hacerle un daño a una autoridad local. No le están haciendo un daño a la autoridad local, le están haciendo un daño a Cuenca y a la Azuay. Solo eso les digo, nada más.
2: William Osvaldo Yuquilima le dice, estimado Jota, más bien estamos agradecidos por la reconstrucción de las 4 canchas de uso múltiple que ya se realizaron.
1: Ah, saludos. Iba a decir, dice, ya tenga haciendo 4 canchas, digo, vamos, una por una, aguante. Gracias, sí, gracias a William.
2: Y realmente, pues, Si hablamos de obras, a pesar de todas las cosas, nos vamos a la vialidad en la cuenca rural.
1: Vamos a la vialidad.
2: Y nos tenemos que ir al sector de la avenida Monseñor Leonidas Proaño.
1: Buenas noticias.
2: Cuéntenos, sí, qué es lo que pasó.
1: ¡Cacho!
2: Después dice que soy yo, ¿verdad?
1: Buenas noticias, como siempre. Ya dejen el tema al lado de la. A veces me da un colerín ahí cuando nos suspenden los proyectos, las obras.
2: Pero no les di chance, Jota.
1: No les di chance. Eso les iba a decir. Yo tengo buenas noticias para los cuencanos y para los azuayos y sobre todo para San Joaquín. Al fin, después de tanto tiempo de polvo, de lodo, de baches y todo lo demás, fíjense lo que vamos a entregar este día sábado. Vamos a entregar la vía Monseñor Leonidas Proaño. Quedó linda, caracho. Más les dolerá y les arderá a algunos, pero bueno. Nosotros seguimos respondiendo con obras, no con agravios ni nada por el estilo. Con obras, obras. Es la mejor forma de poder responder todas las críticas que nos hacen. Esta es una vía que tiene una inversión de $521,000. Hay 10,800 beneficiarios. Y es una inversión conjunta entre el GAD provincial, la prefectura, el municipio de Cuenca y el GAD de San Joaquín.
2: Jota, ¿cuántos carros van a pasar en esa vía?
1: Este tiene un TPDA de 3,123 vehículos.
2: Wow.
1: O sea, es una vía que tiene su tráfico.
2: Wow.
1: ¿Solo la prefectura ha investido 520,000 o esa es la inversión total?
4: Esa es la inversión total.
1: Renovamos todo el pavimento, le dejamos en buen estado, cunetas, botillos, hicimos unos pasos de agua que estaban tapados. Un día me tocó ir a ver a una familia que tenía ahí su emprendimiento, pero quedó linda la vía, Fernando.
4: Sí, allí también hicimos de estabilización con cemento,
1: prefecto. Suelo cemento. Entonces ahí le ahorramos
4: de los rentistas para cerrarles un periodo. No hay muchas vías alternas, pero quedó ya. Muy bien.
1: Quedó linda, ahí es 1.2 kilómetros, son 120 toneladas de CO2 ahorradas al medio ambiente con nuestra máquina y nuestro sistema de estabilización de suelo cemento. Son 120 toneladas de CO2 ahorradas al ambiente, una inversión de $521,000, 1.2 kilómetros y vamos a hacer la entrega este día sábado, 25 de julio al mediodía. Nos vemos en San Joaquín, querido. Qué linda que quedó la Monseñor Leonidas Proaño.
4: Prácticamente está desde el puente Río Yanuncay hasta la calle Fernando Vega, o sea,
1: todo el tramo. O sea, es cuando ahí hay una fábrica de baldosas en la Ordóñez Lazo, ese puente angostito, se meten por ahí y esa vía estaba hecho pedazos.
2: Belleza, sí.
1: Así estaba, eso de
2: casi. De terror.
4: Ahí en la imagen se ve, culmina prácticamente a dos cuadras del parque.
1: Culmina, claro, casi en la entrada linda del parque. Quedó linda la vía.
2: Señalizadita,
1: linda.
2: Todo como para dar que hablar. Y
1: obras.
2: Y si piensan que esa es la única, vamos a la siguiente obra, Jota, para que los amigos, los estén contentos.
1: Los amigos troles estén más contentos. Vamos a darles más obras.
2: Vamos a la cumbre, la floresta y la IE de Quinqueo.
1: Esta se inaugura el 1 de agosto. Tenemos las imágenes. Esta vía también es linda, caracho. Póngale guagua. Esta es la vía que nos conecta desde Cumbe hasta tres parroquias. Bueno, al final nos comunica cuatro parroquias de la provincia de Azuay. Dos del cantón Xixic y dos del cantón Cuenca. Por esa vía que está ahí, que vamos a inaugurar el 1 de agosto, nos acercamos cada vez más a Jima en Xixic y también a San José de Raranga en Xixic. Es desde Cumbe hasta la Ye de Quinjeo. Es una extensión de
2: 2.4
1: kilómetros. 2.8, aquí se han equivocado. Son 2.8 kilómetros. Aquí hay $1.3 millones. $1,300,000. Es un anillo vial que hay que completar. La visión es completar hasta el 2030-31. La idea era completar ese anillo vial que nos comunique a Jima, a Quinjeo, a San José de Raranga con Cumbe. Es decir, cuando quieran irse a Jima, cuando quieran irse a San José de Raranga, cuando quieran irse a Quinjeo, pueden irse por Santana o también pueden irse por Cumbe. No sé si la gente lo sabía, pero ustedes pueden entrar hacia el mercado de Cumbe, van por la Panamericana Sur, sí. Cogen a mano izquierda, entran al mercado de Cumbe y ahí ustedes van a encontrar de largo y se van hasta Quinjeo.
2: La vía también por Santana es preciosa. También. La que se llega por se va por Santana también. J, y hablando de Quingeo, primero un saludo, un tremendo actor, Darwinadas, los que le siguen en las redes, un pana saludos, que actúa chéverazo.
1: Darwinadas.
2: Y Darwinadas le hace una invitación, pero también le pregunta lo siguiente: Santana Quingeo está al mismo nivel que la vía San Bartolo. Ya años, bro. Y eso sí es competencia directa de la prefectura. ¿Cuándo ingresan a camellar por acá para esperarles con una bielita?
1: Ah, gracias por la bielita. Es más, hicimos ya una parte de esa vía, ¿no? No sí logramos hacer todo porque, como ustedes pueden ver, estamos invirtiendo por el otro lado de Quingeo, por la cumbre San José de la Ranga o de la cumbre Y de Quingeo. Y también hicimos un tramo desde San Bartolomé, no, desde la vía San Bartolomé, desde la vía Santana hasta Quingeo. ¿Cómo se llamaba ese tramo?
4: Es el tramo de Puente Ulises Sotomayor.
1: ¿Cuál es? ¿Es esa?
4: Hicimos un kilómetro.
1: ¿Un kilómetro? Tienes la, póngale en el mapa. Sí. Incluso, para mostrarle a nuestro Darwinadas.
2: Darwinadas.
1: Eso hicimos y inauguramos el año anterior, me acuerdo, con el alcalde, con el Cristian. Estuvimos allá en Quingeo, es la vía que está justo frente a la escuelita del Milenio.
4: Exacto.
1: Ahí está, es un kilómetro, son $293,000 y eso lo hicimos el año anterior. No sé si tienes video de esa vía, ¿no? No, eso no hay video. Bueno,
4: también.
1: Y nos faltó un tramo, claro, nos falta un tramo. ¿Qué será? ¿Unos 2 kilómetros para, o 3 ha de ser para conectarnos a Santana?
4: Justamente estamos en la zona de Dishag, que es el ingreso a Quingeo. Están ya contratados los estudios por parte de la Coordinación de Riesgos
1: ya
4: para el estudio geológico de la falla enorme que tenemos en Dishag para poder lógicamente estabilizar y posterior arreglar la vía.
1: Ya. Entonces, a Darwinadas, a los amigos de Quingeo, desde acá les mando un mensaje. A ver. Ahí ustedes tienen una falla geológica que es en Disha, la entrada precisamente a Disha. En la entrada a Disha, en Disha. Entonces allí ha habido durante muchos años, desde que yo era Wambra, me acuerdo que había esa falla. Nosotros estamos contratando los estudios porque toda esa zona es inestable, es un tramo que se mueve y nos moviliza toda la vía. Entonces estamos contratando el estudio, ¿ya está contratado eso?
4: Sí, ya está prácticamente adicjudicándose.
1: Adjudicándose.
4: Es cerca de $30,000.
1: Ojalá no nos suspendan, ni digamos nada, porque si no son capaces de suspendernos. Entonces ya está para adjudicar, está por adjudicarse y empezamos a hacer los estudios. Son como $30,000, son estudios geológicos, geotécnicos, ¿qué sí más? Geológicos,
4: estabilización de la falla geológica.
1: Entonces estabilizamos la falla geológica y luego vamos por la vía. Ese es un parte de nuestros de lo que hay que hacer, ¿no? Entonces Darwinadas, hemos hecho 1 kilómetro, faltan, yo sé que faltan más, pero no es que no hemos hecho nada en Quingeo, más bien al contrario.
2: Darwinadas debe una biela.
1: Sí, Darwinadas debe una biela. Ah, y es más, si se van desde Quingeo hacia la Y de Quingeo para irse a
2: Ludo.
1: No, para irse a Cumbe, ahí también hicimos unos asfaltos, ni bien llegamos, eso dejaron contratando algo en la administración anterior, nosotros pagamos las facturas y ese era cuánto es.
4: Sí, y en la continuación de la Floresta y de Quingeo también nos falta el tramo intermedio, pero estamos trabajando en la Viola y de San José de la Ranga.
1: Ah, Lima. También estamos haciendo en la...
4: Y tenemos suscrito ya el convenio, esperamos liberar recursos, equipos, para hacer el tramo desde ayer de San José hasta Rumipamba.
1: Ah,
4: que
1: ya está
4: firmado el convenio.
1: Más asfalto. Ya déjense de cosas. Ya el lastre quedó en el olvido. O sea, yo sé que hay que mantener las vías del lastre porque también me dan palo porque las vías del lastre también están mal. Pero ya tengo que hacer lo uno o lo otro. Yo prefiero seguir haciendo más asfalto. Pero tenemos ahorita, ¿cuántos frentes viales estás en la cabeza, Fernando?
4: Más de 25.
1: Tenemos más de 25 frentes viales, de los cuales no sé cuántos son de asfalto. ¿Unos 10 serán de asfalto?
4: Sí, más o menos 10. Sí.
1: Más o menos 10 frentes
4: tenemos
1: de asfalto.
4: 6 equipos completos, más temas de subdrenes, de estabilidad.
1: Subdrenes, drenes, paso de aguas, bacheos mayores, bacheo menores, o sea, es una locura, compañeros. Tenemos mucho por hacer, hemos hecho mucho sin decir que hemos hecho todo. Quisiéramos tener más recursos para poder hacer más, pero hemos hecho mucho sin decir que hemos hecho todo. 241 kilómetros de asfalto, nada más y nada menos en tan solo 3 años, frente a 364 kilómetros que nosotros heredamos de los prefectos y prefectas anteriores.
2: Le comento una denuncia, dice: buenas noches, quisiera saber cuándo se abrirá la carretera en la parroquia Nulti. Hay una vía que es de la autopista a Nulti, pero esa vía se hizo dueño una señora, cerró la vía, antes era de 2 carriles, ahora solamente hay una, está en muy, muy mal estado, está en pésimo estado, ayúdenos cómo podemos arreglar.
1: Ahí hay unos galpones al lado, creo que es una mecánica industrial, alguna cosa, debe ser esa vía,
2: se adueñaron,
1: yo me acuerdo, sí, que salía a la autopista.
2: Sí.
1: Y esa es una zona de deslizamientos, pero si mal no estoy. Pero esa zona es urbana, si mal. Urbana. Sí, pero es una zona urbana, área de expansión urbana.
2: Pero está dueñada una señora, ¿verdad? Se toma una parte de una señora que no.
1: Municipio, ahí tenemos que ponerle una denuncia al municipio para que puedan actuar y que pongan orden, si es un terreno municipal. Ah, por cierto, ahorita que me hacen acuerdo, cada vez que yo bajo por la autopista Cuenca Sogues, no sé si ustedes se acuerdan cómo era la vía antes, al lado del cerro Hachi, creo que se llama Hachi, ese que siempre se caía a las piedras. Esa zona era la zona de la autopista. Ahora yo veo que ya están cercado, han puesto unos cultivos. Pues sí. Ese era un espacio público. Esa era la vía pública, era la autopista.
4: Era parte del ministerio.
1: Era parte de la autopista, claro. Parte del ministerio. ¿Cómo el ministerio deja que se le quiten esos espacios?
4: Dentro del derecho de vía.
1: Sí. Estaba incluso dentro del derecho de vía. Ya veo puesto cultivos, ya cercado. O sea, ¿cómo la gente se apropia de esos espacios?
4: Justo frente al cuartel militar.
1: Justo frente al cuartel Dávalos. Ahí había un espacio que era un espacio por donde pasaba antes la antigua vía, la autopista, era un espacio público, sí, la autopista, grande. Por ahí pasaba la autopista. Ahora ya les veo puesto unos cerramientos, que ya han puesto uno, ya está cultivado. O sea, ¿cómo así? ¿Por qué se apropian de esos espacios? Por eso hay que poner mano dura y seguridad, orden y oportunidades. Seguridad, orden y oportunidades. A la gente que vaya al municipio necesitamos seguridad, orden y oportunidades. Orden sobre todo. Bueno. Teníamos otro.
2: Jotita, sí, también le mandan a decir que el problema de la Turitarqui, no se preocupe, usted siga trabajando, porque si usted no nos ayuda, hasta ahora nadie lo ha hecho. Le mandan a decir el tema Turitarqui.
1: Bueno, hay que seguir trabajando ya, no, que no nos cambien el ánimo.
2: Le manda vibra. Don José Francisco Peñalosa dice: Jotita, conozco una familia que tal vez usted les pueda ayudar con un tema de vivienda porque están con situación complicada.
1: Sí, que nos ayuden, que nos manden. Nosotros podemos fundir los pisos. Si es que nos mandan, por favor, alguna ubicación.
2: Don José Francisco Piñalosa, mándenos la ubicación, su número de teléfono al 0999-961-961. Y enseguida aquí la arquitecta Susanita se va a poner en contacto y hoy mismo tiene una solución. Por favor, don José Francisco, mándenos 0999-961-961. No, yo estaba solamente expresando. Y vestigó también. Está vengándose, la venganza del chinito es otro día, ¿no?
1: No, sí, pónganse en contacto para hacer la inspección y sobre todo levantar una socioeconómica para nosotros poder justificar la inversión.
2: Pero Joto, o sea, la dimensión va mucho más allá. Ustedes están haciendo un trabajo que la gente, miren, enseguida reacciona, enseguida pide, porque saben que ustedes sí acolitan, sí dan una mano. Diferente fuera que solamente quedamos en
1: palabras, el parlamento el programa y nada más, sí, sí. Uy.
2: No, aquí 8 de la noche con 5 minutos. Jota, vámonos al último tema de la noche. Más camello. Ahora vámonos a Tomebamba. Mejoramiento de la carpeta asfáltica.
1: Acabamos de venir, hoy estuvimos en Tomebamba y en Bulán. Vean, hoy estas son imágenes nuevecitas desde, vean. Esa zona hermosa que tenemos en el Azuay. Esta es la zona de Tomebamba. Estamos muy cerquita de Paute, del puente de Chicti. Pasamos Dugdug, estamos haciendo un bacheo de la vía y llegamos a esa vía que entregamos el día de hoy. 1.7 kilómetros de asfalto, más asfalto. Hoy entregamos esta vía. Estuvimos toda la mañana ahí con nuestra gente de Tomebamba. Les mando un abrazo al presidente Romulito, como siempre, muy generoso. Y a toda la gente de Tomebamba, muchas gracias. Ahí están cunetas, bordillos y una vía que nos permite mejorar el tránsito entre Dugdug, Tomebamba y con destino hacia Guarainaje. Es decir, cada vez estamos con el asfalto más y más y más, más allá. Aquí hay una inversión de $550,000 y vean cómo quedó al lado del embalse que tenemos, embalse precioso. Es una vía linda, entregamos hoy para que se mueran de iras los sufridores. Mi mejor respuesta es esa es la respuesta que vamos a tener. Y yo no les voy a responder a nadie, ya les dije, el otro día me estaban ahí tentando que viene un alcalde que me dice que la chismería déjenle para los que se dedican a eso. Yo creo que Cuenca y el Azuay necesita gente más seria que...
2: Necesita trabajo.
1: Gente más seria que eleve el nivel de debate. Si quieren, hablemos de los temas que le corresponden al Azuay, la visión de futuro al 2050. Esta es la respuesta que les doy a todos nuestros detractores. A todos nuestros detractores, aquí está la respuesta. Más obras. Hoy entregamos 1.7 kilómetros de asfalto, $550,000 de inversión y, por supuesto, aquí hay beneficiarios. Son la gente de Dugdug, ahí están nuestras escuelitas de deporte. De Dugdug, de Tomebamba y también de Guarainac, porque la gente que va a Guarainac pasa por esta vía, por Dugdug, Tomebamba. Estamos haciendo un bacheo, Fernando. ¿Cuándo terminaremos ese bacheo?
4: Yo creo que una semana más.
1: Una semana más.
4: Estamos viniendo desde Puente de Chiquitas hasta Tomebamba, son como 9 kilómetros de bacheo.
1: Hijo, es largo,
4: ¿no? Nos falta poco, realmente estamos
1: bastante. Sí, yo pasé hoy día, está bien.
4: Incluso en esta vía, a más del convenio, nosotros hicimos 80 metros a ambos lados, a ambos extremos de la vía, de un bacheo mayor, porque nos faltaba un tramito que habían dejado, un alcantarillado pésimo.
1: Ya.
4: Como ya estaba firmado el convenio, metimos el programa de bacheo y hicimos 160 metros.
1: O sea que nos dejaron abriendo el alcantarillado, el municipio, y nos dejó ahí botando, sí, sin arreglar bien.
4: Sí, entonces ya. Aprovechamos eso, no son solo los 1.73, sino 160 metros más que hicimos.
1: Ah, chévere, qué bien. Ahí estuvimos con la entrega, les entregamos unas plantitas, unos capulíes. Vean, ahí están unos capulíes, teníamos también unos cedros, unos nogales. Unas plantitas, nuestro símbolo y compromiso de 1 millón de árboles que tenemos para nuestros jóvenes, sobre todo para inculcarles la defensa del agua, del medio ambiente y su compromiso con la naturaleza. Linda jornada la de hoy, termino muerto y todavía tengo aquí creo que una reunión, déjeme ver qué hora son, sí, una reunión más tardecita. Hoy hemos salido de temprano en la mañana, estuvimos en la entrega de esta vía y estamos, son imágenes recientes. Estuvimos en Tomebamba, luego nos fuimos a Bulán y venimos a nuestro programa número 20.
2: Número 20, Jota, y dejándoles, haciéndoles caer en cuenta algo. El Jota cuida a la provincia de La Suay como tal y a la cuenca rural también.
1: Sí,
2: eso es muy importante que la gente sepa.
1: Sí, la idea es unir y acortar las brechas entre el urbano y lo rural. Hay que seguir trabajando. Nos queda mucho por hacer, hemos avanzado mucho. Y queda mucho, siendo conscientes que queda mucho por hacer. Terminamos el programa, son las 20:09.
2: Programa número 20, que hoy día el J vino, pero tenía bastante. Iba a pasar esto porque la otra semana no estuvo. Tenía bastante deberes que presentar. Ya están todos trabajados. Y realmente gracias por permitirnos llegar a sus hogares y ofrecerles soluciones, ofrecerles trabajo y ofrecerles obras, que es lo más importante. Y el J aquí dando la cara siempre.
1: Así es, este es parte del ejercicio de rendición de cuentas. Yo les agradezco a todos los compañeros que han hecho parte de este programa y a todo el equipo técnico también.
2: Nos olvidamos de las radios conectadas, nos olvidamos de las digitales. Es una lista enorme
1: a todo el Azuay que está conectado en nuestro programa de Frente con el J. Les mando un abrazo desde, como habían dicho, desde el Carcha al Macará, yo voy a decir, desde Ponce Enríquez hasta Sevilla de Oro, esa es nuestra red de conexión. Y por supuesto a toda la gente y a todos los actores políticos, yo respeto mucho las opiniones, las posiciones políticas, la forma, pero mi forma de responder siempre será con más obras, uniendo la ruralidad con lo urbano y sobre todo con trabajo, con resultados. Esa era mi única forma de respuesta, no les voy a responder a nadie. Ya les dije a los periodistas que estaban el otro día, los amigos de la prensa, buscando ahí poniendo el dedo en la llaga, ya dijo esto el uno, ya dijo esto el otro. No, yo respeto todas las opiniones de los actores políticos. Mi mejor forma de responder y la única que les voy a responder es ahorita, ahí sale el angelito.
2: La Rosa de
1: Guadalupe. Será con trabajo, con más proyectos, con resultados y con cercanía a la gente. Esa va a ser mi forma de responderles a todos y a todas. Muchas gracias, nos despedimos del programa 22 de julio del 2026. Nos vemos el próximo miércoles.
2: Sí, vengan por favor, prepárense. Gracias. Porque lo único que tenemos es camello, camello y más camello. Bendiciones a todos. Gracias, buenas noches.

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3: En el ring de los 80, pocas canciones golpearon tan fuerte como Burning Heart de Survivor. Estrenada en 1985 como parte de la banda sonora de Rocky IV, su mezcla de guitarras encendidas, baterías potentes y una voz que invoca la batalla la llevó al número 2 del Billboard Hot 100, un himno de fuego y lucha que marcó a toda una generación, un rugido de los 80 que aún quema con la misma intensidad.
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1: En la década de los 80, el rock podía ser intenso y apasionante. Def Leppard lo demostró con Histeria, una canción que desborda emoción y dramatismo, capturando la energía que definió toda una década. El tema también brilló en la película Some Kind of Wonderful de 1987, acompañando una historia de juventud, sueños y decisiones que cambian la vida. Un clásico que sigue resonando y dejando su marca en cada generación.
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1: En pleno auge del rock de los 70, la icónica banda Boston irrumpió con More Than a Feeling, el tema que los catapultó a la fama mundial. Publicada en 1976 y escrita por Tom Scholz, definió el sonido de la década y conquistó a millones de oyentes. Alcanzó los primeros puestos en las listas y consolidó a Boston como una de las bandas más importantes de la década, un clásico que sigue inspirando y emocionando hasta hoy.
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1: A mediados de los 80, llegó un icónico tema que vino para quedarse. Take My Breath Away, de Berlín. Creado en 1986 para la banda sonora de Top Gun por Giorgio Moroder y Tom Whitlock, su lanzamiento consolidó a Berlín como referente del pop ochentero y convirtió la canción en un hito histórico que demostró cómo la música puede potenciar el cine.

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1: África, la icónica canción de Toto, nació del interés de David Paich por el continente africano. Con su estribillo inolvidable y melodía pegajosa, conquistó los primeros puestos de Billboard y los charts de todo el mundo, convirtiéndose en un himno que une generaciones y sigue siendo una de las canciones más queridas e icónicas de la historia de la música.

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1: En los 80, The Police creó algo único con Every Breath You Take, una canción tan elegante como inquietante. Su letra, envuelta en un aire de aparente ternura, escondía una obsesión que la hizo inolvidable. Con los años, ha sonado en películas como American Psycho, 50 First Dates y The Secret Life of Walter Mitty, acompañando escenas cargadas de emoción y misterio. Un clásico que nos recuerda que el amor y la obsesión pueden sonar peligrosamente igual.
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1: Algunas canciones celebran el amor como ninguna otra, y Cherish es una de ellas. Presentada en 1985, esta mezcla de funk y pop suave conquistó las listas de R&B y pop, convirtiéndose en uno de los grandes clásicos de Kool & the Gang. Hoy, permanece como uno de los himnos románticos más recordados de los 80, demostrando que el amor y la música siempre van de la mano.
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1: Luces, cámara, adrenalina. En los 80, algunas canciones tenían el poder de convertir cualquier escena en un momento épico. The Moment of Truth de Survivor fue una de esas melodías. Sonó en The Karate Kid de 1984, acompañando a Daniel LaRusso en cada golpe y cada giro del torneo, con esa energía que solo los 80 podían dar. Cada acorde era pura tensión, desafío y cine juvenil.
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1: En plena fiebre de los 80, Madonna se coronó como la reina del pop con Material Girl, una canción que mezcló ironía, glamour y ritmo irresistible. Con su estilo provocador y su presencia magnética, convirtió el tema en un símbolo de toda una generación. Más que una canción, Material Girl fue una declaración. El pop podía ser poderoso, audaz y absolutamente inolvidable.
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6: En los 70, Night Fever de los Bee Gees marcó el ritmo de una década. Parte esencial del soundtrack de Saturday Night Fever, la canción se volvió el eje sonoro de la película y el impulso definitivo de la era disco. Su presencia en la banda sonora no solo acompañó la historia, sino que la definió, convirtiéndose en uno de los mayores éxitos del trío y en un clásico del cine musical.
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2: En 1981, Kim Carnes lanzó Bette Davis Eyes, un tema que atrapó al mundo con su voz rasposa, melodía seductora y ritmo envolvente. Alcanzó el número uno en Billboard y otras listas, convirtiéndose en un referente del pop de los 80. Inspirada en la icónica actriz, la canción destacó por su elegancia y misterio, consolidando a Kim Carnes como una de las voces más distintivas de la década.
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1: Son las 7:44.
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2: Son las 8:48.

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6: En 1982, la icónica banda Supertramp nos trajo un tema que puso sonrisas en el aire. It's Raining Again. Con su estilo inconfundible, melodías pegajosas y un toque juguetón, se convirtió en un éxito inmediato. Sonaba fresca y divertida, llenando de ritmo y alegría a todos los oyentes, recordándonos por qué se convirtió en un clásico que nunca pasa de moda.
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2: Son las 9:31.
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2: Los 80 tuvieron muchos hits, pero pocos tan llenos de luz como este. Walking on Sunshine de Katrina and the Waves llegó con un ritmo contagioso, guitarras radiantes y una voz que desbordaba energía. Sonó en películas como American Psycho, High Fidelity y The Secret Life of Pets, siempre acompañando esos momentos donde la alegría simplemente estalla. Y aunque pasen los años, sigue siendo imposible escucharla sin sonreír.
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2: En los 80, el pop era color, ritmo y actitud. Entre tantos hits, uno brilló con fuerza: Venus de Bananarama. Esta versión del clásico de Shocking Blue de 1969, con producción de Stock Aitken Waterman, le dio ritmo rápido, sintetizadores y mucha actitud, convirtiéndola en un éxito global. Su videoclip la hizo aún más famosa. Al día de hoy, sigue haciendo bailar y cantar a todos.
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1: En los 80, pocas canciones capturaron la energía del glam rock, como Come On Feel the Noise de Quiet Riot. Con guitarras explosivas, batería potente y un estribillo imposible de olvidar, se convirtió en un himno de fiesta y rebeldía. Sonó en películas como Rock of Ages, llevando su espíritu de escenario y descontrol total a la pantalla grande. Un clásico que sigue demostrando que el rock se siente, se grita y se disfruta a todo volumen.
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3: Hablar de clásicos del rock es hablar de la icónica Hold the Line de Toto, publicada en 1978 en su álbum debut. Su piano inconfundible, guitarras poderosas y la voz de Bobby Kimball la llevaron directo al puesto 5 del Billboard Hot 100, abriendo el camino al éxito mundial de la banda. Más de 4 décadas después, sigue sonando con la misma fuerza, como uno de los himnos eternos de los 70.
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1: 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Recuerda este consejo. Lleva la descarga de tu vehículo a niveles muy bajos, con la finalidad para darle un mantenimiento y que alargue la vida útil de tu batería. Posterior a ello, llévalo a una carga lenta y esto lo debes realizar por lo menos entre cada 5.000 a 7.000 kilómetros. Son recomendaciones de algunos fabricantes de vehículos eléctricos. 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
2: Son las 18:18.

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